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3: Dice así: el concierto del domingo contó con la aparición de Laura Pausini.
2: Veritat.
3: Su aparición fue aprovechada por Shakira para hacer una breve pausa, o sea, un Pausini.
4: ¡Qué bueno!
3: Pausini cantó y se fue. Se fue como el perfume de sus cabellos.
2: Era quin article més mestís, eh? Ja de tot aquí, eh?
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2: Sí, sí.
3: Shakira tiene 49 años, pero eso no le impide mover las caderas con más violencia que el precio del barril de Brent. Ojalá yo me llamara Mariano Rajoy Brent. Me iría todo mejor.
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